7 de la mañana con 19 minutos. Gracias, gracias, auditorio. Gracias por estar compartiendo, ¿verdad?, los mensajes, sobre todo al personal técnico de Radio Comunitaria Zacatepec, a nuestro auditorio también que está al pendiente. Ahora sí, creo que ya tenemos el volumen al 100. Gracias, gracias, auditorio. Un gusto saludarlos en ese día domingo 7 de junio del 2026. Para los que apenas encendieron su radio transmisor, están escuchando Radio Comunitaria Zacatepec XHSBE, la 107.1 en frecuencia modulada, la voz del pueblo, emisora que transmite desde Santa María Zacatepec, municipio de Juan Crisóstomo Bonilla, estado de Puebla, país México, para todo el mundo, desde el epicentro de la meseta del Anáhuac. En ese día domingo, un día nublado, un día con lluvia, ¿verdad? Tuvimos una noche con lluvia. Debemos saber, ¿verdad?, que la lluvia es el motor que mueve a la agricultura. La lluvia es la bendición más esperada que reciben nuestros campesinos. Así es que enhorabuena, auditorio de Radio Comunitaria Zacatepec. Vamos a escuchar ahora este tema, Cielo Rojo, con la señora Flor Silvestre, saludando al auditorio que nos está escuchando en San Pedro Tlaltenango, familia Estrada Ramírez. Que tengan un excelente y bendecido domingo. También saludando y felicitando a doña Lolita Sotarriba, que en esta semana que acaba de terminar, estuvo cumpliendo años. Muchas, muchas felicidades, señora Lolita. Un fuerte abrazo de parte de los que integramos Radio Comunitaria Zacatepec. Así también saludando a la familia Vadillo Sotarriba. A Mario Romero, saludos a Amalia. También a nuestro amigo Mar Barona, saludos Marcial. Y también a Juanito Vázquez Mendizábal. Saludos a todo el auditorio que nos está escuchando en San Pedro.

7 de la mañana con 25 minutos. El número de teléfono en cabina, 2226-613677. Para los que gusten escucharnos a través de internet, para los que estén donde no llega la señal abierta de la frecuencia modulada, la página es https://radios.yanapac.org/radiosacatepec. Y hasta donde estén, ahí estarán escuchando Radio Comunitaria Zacatepec. Tenemos saludos, saludos y más saludos, saludando al auditorio que nos escucha en Santa Cruz Temilco. Como siempre, un gusto saludarlos, deseando que tengan un excelente y bendecido domingo. Así es que ya saben, a disfrutar de este bonito día.

7 de la mañana con 29 minutos. 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Continuamos disfrutando de la programación de Radio Comunitaria Zacatepec. Nos piden el tema, ese tema Tampico hermoso. Saludos al auditorio que está disfrutando de esta programación de Radio Comunitaria Zacatepec. Vamos a escuchar al rey del acordeón con este tema, Tampico hermoso. Saludos, señoras bonitas que están iniciando actividades en esta mañana de domingo.

7 de la mañana con 34 minutos. Continuamos mandando saludos, disfrutando de esta bonita mañana, mañana de domingo 7 de junio del 2026. Nos dice el mensaje: saludos a toda la familia Rodríguez Cuautli. Ayer celebramos y se le festejó a mi jefa Manuela en su memoria, de parte de Aurelio Rodríguez, con la canción Hermoso Cariño. Y recordando a doña Manuelita Cuautli, que ayer estuvo de festejo, ¿verdad?, la familia Rodríguez Cuautli. Enhorabuena. Vamos a escuchar el tema con Vicente Fernández, Hermoso, Hermoso Cariño. Aquí ya la tenemos. Adelante, Vicente. Saludos, como siempre. Un saludo para Aurelio, para toda la familia Rodríguez Cuautli, que nos escuchan en el barrio de San Antonio.

8 de la mañana, 8 de la mañana con 6 minutos, saludando, ¿verdad?, al auditorio que está en sintonía con Radio Comunitaria Zacatepec. Gracias por todas las buenas atenciones, ¿verdad? Inmerecedores somos de todas esas atenciones, pero se les agradece. Saludos, tenemos el tema Flor de Capomo, saludando, ¿verdad?, al auditorio que nos escucha en la colonia Bosques de Manzanilla, saludando a los amigos de Don Ray, saludando a Luchita Juárez, saludos familia Hernández Juárez, y también saludando a Silvia y a Fide, saludos familia Puertos Rodríguez, saludando también al auditorio que nos escucha en San Diego Manzanilla, saludando a la familia Fabián Ulloa, saludos señor José Luis. Señora Sara, como siempre, un gusto saludarlos. Con este tema también mandamos saludos para la familia Vázquez Tecot, saludando a la pequeña Mali, ella nos escucha en la colonia Humboldt, en Puebla, ciudad capital. Saludos para Edgar Mictic, ya estamos en sintonía, Edgar, ahorita te mandamos los saludos, feliz domingo.

8 de la mañana con 10 minutos. Ahora sí, ya estamos con el internet al 100 y con la señal tal y como debe de ser. Nos dice el mensaje: ¿Qué tal, amigo Juanito? ¿Cómo te va? Excelente, por aquí todo bien. Que tengas una excelente mañana. Gracias por los saludos de ayer. Por la chamba no puedo contestar. Te saluda Edgar. Claro que sí, Edgar. Ya sabes, aquí todo sin novedad y gracias por estar al 100, ¿verdad? Checando también la señal y la sintonía. También saludos al auditorio que nos esté escuchando a través de Yanapac, a través de internet. Ya está nuevamente al 100 la señal, como siempre. Un gusto saludarlos. Saludos, Edgar. Saludos también para Jesse. Que tengan un excelente domingo. Tengo saludos también para Ethan Levy. Nos está escuchando en la bonita comunidad de Atlixco, como siempre. Un gusto saludarlos. Vamos a escuchar el tema con Vicente Fernández, Marioneta. Feliz domingo para todos.

Continuamos cuando ya son 8 de la mañana con 15 minutos. En unos momentos más, Medicina Alternativa, Vive Sin Dolor, del señor José Luis Cabrera Muñoz, como siempre, trayendo los consejos, ¿verdad?, para que el organismo, para el cuerpo, marche y camine al 100, sin molestias, sin dolor, sobre todo, tener una vida sana, una vida feliz, un cuerpo que marche al 100, pues no, no tiene contratiempos, ¿verdad? Al contrario, está uno trabajando tal y como debe ser. 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También saludando a los amigos y al auditorio que nos está escuchando en San Juan Tianguismanalco. Saludos para Pepe, para toda la plantilla de trabajadores que están laborando y elaborando los ricos panes de conejo. Bueno, les diré que esa figura es de conejo, y nos comentan que esos panes con la figura de conejo, de la procesión que se realiza a partir del corpus, hasta el 1 de julio, esos panes se les colocan a las imágenes que van en procesión. Llevan panes de figuras, y una de las figuras principales es el pan de conejo, y esos panes los están elaborando en la panadería de Don Totol. Saludos, Pepe, saludos para la señora Benny, para toda la plantilla que está laborando. Vamos a escuchar este tema, Renunciación, en la voz del Jackie Enamorado. Con este tema mando saludos para Eli y para Gaby, que están disfrutando de esa bonita mañana, acompañados de la programación de Radio Comunitaria Zacatepec. ¡Excelente domingo!

lápiz y cuaderno, pluma o lapicero y ese cuaderno, ¿verdad?, para que hagan las anotaciones. En unos momentos más, Medicina Alternativa, Vive Sin Dolor, del señor José Luis Cabrera Muñoz, para que hagan sus anotaciones acerca de los consejos para que no les falte nada, nada en salud. Saludos, saludos y más saludos. Saludando a la familia Rosete Juárez, nos están escuchando en Santa Cruz, Aquiahuac, Tlaxcala. Como siempre, saludando a la señora Mónica, a la profesora Mari. Saludos Marucha, saludos Marchuy, también para Jeromi y a don Esteban Rosete. Saludos familia Rosete Juárez. Y también en la bonita comunidad de Atlixco, ahí saludando a la familia Hernández Ruiz. Saludos, saludos don Raúl Hernández, que tenga un bonito y bendecido domingo. Regresamos.

0: 8 de la mañana con 24 minutos. Damos la bienvenida a don José Luis Cabrera Muñoz de Medicina Alternativa. Vive sin dolor. Debemos saber que la salud es importante. Un cuerpo que trabaja al 100 es un cuerpo que se manifiesta con alegría, se desenvuelve con mayor facilidad. Desgraciadamente, la vida misma nos lleva al estrés la mayor parte del tiempo. Ese estrés se manifiesta en síntomas físicos y emocionales en nuestro cuerpo. En Medicina Alternativa, Vive Sin Dolor, ahí encuentra el remedio casero, el remedio sencillo, el remedio de la abuela. Eso sirve para aminorar esos síntomas. Desde luego, teniendo en cuenta la sana alimentación, hacer ejercicio, tomar agua, mínimo 2 litros de agua por día. Y sobre todo, ser constantes, ser positivos. Señor José Luis, muy buenos días.
1: Buenos días, queridos radioescuchas. Qué bueno que están sintonizando esta frecuencia. Y sí, muchas preguntas que ya han estado aquí en manifestándose. Y sí, le voy a dar respuesta a varias preguntas. Me indica la señora Sofía que ella tiene problemas de que su boca le quedó chueca después de la parálisis facial. Eso es fácil, señora, que es nada más un jabón duro, lo más duro que tenga, nuevecito. Se hace jabonadura, se la unta y se da masaje con agua fría. No se seque la cara con la toalla, así la deja para que se hidrate. No hay ningún problema. Y con eso se le va arreglando su... Pero tiene que ser con agua fría y lo más duro que se pueda en la cara, son 50 veces. También, si no quiere tener arrugas, ahí es lo mismo. En las arrugas, en donde usted tiene las expresiones, que estuve jugando con mi esposo, que me pegó la puerta, siempre sacan eso. Entonces, eso también igual se le inflama el pómulo, se le inflama algún lado. También igual es lo mismo. Jabón y el masaje. El masaje lo más fuerte posible. Después, cuando se está enjuagando, ya es con las yemas de los dedos. Entonces, háganlo y verán como si es buenísimo. También la señora que me habló, también igual, dice que se le reseca mucho su boca. Los labios, que está usando siempre para los labios. Señora, trate de que cuando se bañe no le dé el jabón en los labios, no se restregue con el estropajo, porque eso le reseca. Es muy sensible los labios. Escóndalos, métalos hacia adentro, como si los mordiera, y lávese la boca, y lávese todo, la cara, pero sin mojar los labios. Eso le va a hacer que ya no tenga esa resequedad, porque es... Esa resequedad es de que usted los talla con el estropajo, con lo que usted se bañe con la toallita, usted los pasa a traer y ese es el problema. También igual, para la vesícula biliar, me está diciendo la señora Enedina que su vesícula biliar la quieren operar. No, señora, esta es una segunda opinión que nosotros le damos, que la vesícula surte a 8 lados. Si se la quitan, va a sufrir a esos 8 lados. Entonces, como ya no tiene la vesícula, usted se enoja o hace algún susto o una depresión o alguna cosa, se le va a ir la boca chueca, le va a dar parálisis facial y un coágulo de sangre se le va a ir al cerebro. Entonces, como ya no tiene la vesícula, va directo al cerebro. Entonces, aguas, porque eso es malo. Mejor tome la medicina de nosotros, la amarga o cualquier tecito amargo en ayunas. Usted sabe que puede usar el huereque, la hierba maestra, cualquier cosa amarga y ya no va a sufrir de eso. Se enoja o una depresión o algo y se toma un tecito en ayunas y verá que es una maravilla. No le digo que a fuerza mi medicina, pero sí tiene que tomar algo amargo para que se normalice. También la señora Estela me dice que tiene lo de la asiática. Eso sí, la asiática sí tiene que venir con nosotros para que le curemos. Pero tenga en cuenta que no vaya con los abuelitos, que le pongan ventosas, porque la pueden matar. Del lado derecho tenemos unas venas que están a flor de piel en la espalda. 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No hay ningún problema. 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No me mande mensaje porque no los leo. Estoy trabajando, tengo las manos libres y le estoy contestando a las personas que me hablan de Estados Unidos, me hablan de Chambers, de muchas partes. Entonces, yo les contesto y les ayudo porque ellos no están acá. Son mis hermanos, entonces tengo que ayudarlos. ¿Por qué? Porque están fueras. Con lo que tengan ahí a la mano, yo les puedo ayudar por teléfono. Me han hablado muchísima gente y qué bien que se acuerden de su servidor, porque sí tenemos la solución. Ayúdate, que yo te ayudaré. Yo soy la ayuda, entonces ustedes, con mucho gusto yo los atiendo y no hay ningún problema. Los puedo ayudar al 100%. También igual, si tiene inflamación en las piernas, ponga una silla, como me comentaba la señora Irma, que se le inflamaba mucho sus piernas. Si va a salir fueras, sube los pies en el tablero para que no llegue con los pies de elefante. Ya llega a comprar algo a la central de abastos o alguna parte que está lejos, suba los pies en el tablero. 10 minutos, bájelos, súbalos, bájelos, pero cuando son largas distancias, que va a cualquier parte, suba los pies y verá cómo llega desinflamada y ya no hay ningún problema. Pero esto, el ejercicio, es un cojín y una silla, como si estuviera acostada, nada más que usted pone la silla en sus pies y sube los pies. No los vaya a subir en la pared, porque se le pega el enfriamiento. No me sirve con 3 cojines porque no es la altura. Entonces, esto de subir los pies en el cojín y la silla, con eso circula la sangre y se le desinflaman sus piernas y ya no se le ponen los moretones negros. 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Yo les digo, si no es cosa de que yo los pueda tratar, yo les paso cómo se pueden curar. 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Gracias, querido Radio Escuchas. Juanito.
0: 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Vamos a un corte y regresamos. Tenemos saludos y más saludos, nos dice el mensaje. Buenos días, nos complace con una melodía, Los Dos Oros, abuelita, dedicada para la familia Chocolat, en el barrio de Guadalupe, en especial, hacia el cielo, para doña Romanita. Gracias, Radio Zacatepec. Recordando a doña Romanita, ¿verdad? Ella nos escuchaba cada domingo. Bueno, era Radio Escucha de Radio Comunitaria Zacatepec. Feliz domingo para ustedes.

0: Continuamos con la charla de medicina alternativa con el señor José Luis Cabrera Muñoz. Fíjese, don José Luis, platicando, ¿verdad?, con personas del auditorio, pues está una persona que me comenta: yo le debo mucho a medicina alternativa, la cuestión de la salud es bien importante. Me decía: yo pensaba que la riqueza consistía en tener un carro último modelo, en andar trayendo cosas buenas. Eso es efímero, porque la salud es lo más importante. Ese señor estaba enfermo del riñón. Me comenta: fui a medicina alternativa, me dio el tratamiento. Él pensó que con los palitos del Brasil, pensó que con el palo azul, pensó que eso de la hoja de mísero, pues era puro cuento. Pero cuando le comenzó a dar molestia más fuerte y más severa el riñón, comenzó a tomar el tratamiento que usted le dio, y mire, ahí lo vemos caminando por las calles de Santa María, Zacatepec, una persona que está agradecido. Y me dijo: no, por favor, Juanito, no digas el nombre, nada más agradécele a don José Luis. Y yo creo que ese es testimonio para, pues, cuidarnos, no tomar tanto refresco, no tomar tanta cerveza, bajarle a las carnes rojas, bajarle a los procesados.
1: La sal. La sal es la que perjudica a la hinchazón de las piernas. Hay que quitar un poquito la sal. Y si utiliza la sal de grano, es mejor para su comida. Se le echa un poquito más, porque no sala tanto como la blanca, pero ya no está procesada ni tiene químicos. Entonces la sal es muy buena, pero en grano. El kilo le vale 11 pesos, no hay ningún problema. Que usted guise con esa sal, está ayudando a su familia a que menos se enferme. Entonces, sí, es bueno que ustedes busquen una segunda opinión. El palo de Brasil, el palo azul, y lo que está, regenera el hígado y los riñones. Nosotros se lo damos en el tratamiento, pero ¿qué pasa? Los doctores no creen en las hierbas. Y cuando ya van con el tercer estudio y ya le sacan el estudio y ya no tiene absolutamente, y dice: ¿qué fue? ¿Qué se hizo? ¿En dónde fue? Entonces le digo a todos los que se han ido a curar: dígales exactamente dónde fue que se tomó y no hay ningún problema. Yo estoy a la orden, lo que gusten. Y yo he tenido de pacientes hasta doctores, a un doctor que ya lo habían operado de la próstata, le cobraron 16 mil pesos, le metieron un tubo, lo rasgaron, le estuvieron dando para la infección y todo, y posteriormente me dijo el de los carros azules, amarillos, el de los carros amarillos y las combis, que es mi paciente, que ya le mandé al doctor, digo: no, pues no sé quién sea, y ya lo buscó en el libro, dice: aquí está. Dice: ya no tiene el problema de la próstata. Le digo: pero tiene que terminar conmigo los 3 meses y sacar su estudio, que ya no tiene absolutamente nada. Entonces sí, no es necesario que esta medicina, no creen en ella, pero antes no había doctores, acuérdense, no había cesáreas, tantas cesáreas como ahora, éramos arbolarios, y entonces de eso nos curábamos. Que tenía diabetes, agarrábamos el aguamiel y se la comprábamos al compadrito, al que estuviera capando. Entonces nos tomábamos un vasito antes de la comida y con eso se nos arreglaba tantito que tuviéramos la glucosa alta. Y también igual, las hierbas son muy fuertes y regeneran el hígado y los riñones, pero a través de 3 meses. Si lo van a dializar o lo van a hemodializar, acuda con nosotros, porque ya es lo último. Va usted a ser una carga para su familia, lo van a tener que llevar al baño, lo van a tener que estar cuidando, que lo van a llevar a hemodializar, Y es como si usted tuviera una infección de gripa, esa gripa por tercer grado, o sea, tres veces más, así va a salir. No puede manejar, no puede hacer nada, lo tienen que llevar, lo tienen que estar cargando para ir al baño. No sea una carga para su familia. Mejor tome el tratamiento de nosotros, se regenera y no hay ningún problema. 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De emergencia atiendo las 24 horas. De emergencia. Que lo van a operar. No, que sus riñones, que me duelen mucho los riñones. Acuérdense, vinagre de manzana y una toallita chiquita. Un vaso de vinagre de manzana, moja la toallita, se la pone en los riñones y cuando a los 10 minutos que levanta usted la toalla, está hirviendo la toalla y sus riñones ya están frescos. Hágaselo por tres veces y no hay ningún problema. Con eso se le quita el dolor. Ya el otro día, pues ya viene con medicina alternativa, le damos el tratamiento y ya no hay ningún problema. Pero eso es de emergencia. De emergencia tiene que tener. Tiene que tenerlo de emergencia, vinagre de manzana. No le ponga blanco porque perjudica su piel. Es vinagre de manzana, el oscuro, el cafecito. Ese es el vinagre de manzana. Si encuentra el barrilito, mejor. Es una buena marca y un buen vinagre, el barrilito. Eso lo venden por 4 litros y sale más barato que en la tienda. Entonces vayan y vayan a medicina alternativa, si lo van a operar de la vesícula biliar, vayan y verán cómo ya no lo operan y ya su organismo ya no sufre lo que va a sufrir. Una operación lo van a abrir y después vienen las consecuencias que su vesícula ya no retiene y se le va un coágulo al cerebro. Hagan lo que les dice uno y van a ver cómo están bien. 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
0: Nos dice el mensaje, buena mañana, don José Luis. ¿Qué puedo tomar para el hígado graso? Saludos.
1: Es lo que estamos hablando del tratamiento mire, el tratamiento cura cuatro cosas. Si es hombre, cura conductos renales, hígado graso, corazón y próstata. El corazón es cuando se taponea y le dan taquicardias. Eso le damos también igual unos ejercicios para que ya no sufra de eso. Le damos los ejercicios y si le crece el corazón, con los ejercicios se acomoda su corazón y ya no lo operan de corazón abierto. Porque si usted se va a quitar la camisa y ya lo operaron, entonces se va a ver feo que está como si estuviera en la morgue, todo cosido, todo el frente. Entonces no es necesario, nada más con que haga sus ejercicios. Y ya usted ve como ya no sufre de las arritmias ni del corazón. Usted ve como con los ejercicios ya se estabiliza bastante bien. 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
0: Vamos a un corte y regresamos con Medicina Alternativa. Nos dice el mensaje. Buenos días, don Juanito. Un saludo para mi mamacita linda, doña Demetria Natividad Rojas, de parte de su hija Sonia, que la recuerda todos los días con la canción Como quien pierde una estrella. Muchas gracias. Que Diosito lo bendiga a usted y a su esposa. Gracias. Pues saludos, saludos para doña Rosy, ¿verdad? También. Saludos para la señora Sonia. Un gusto saludarla. Y recordando a doña Demetria Natividad Rojas, vamos a escuchar el tema con Alejandro Fernández, Como quien pierde una estrella.

0: El presente material didáctico busca reforzar de manera veraz, clara y precisa aspectos que no han sido abordados hasta hoy en los planes y programas de estudio vigentes de la educación básica, específicamente en la materia de Historia de México, ya que por razones antropológicas se ha omitido estudiar a personajes aún más importantes que Miguel Hidalgo o Pancho Villa, por ejemplo, sin demeritar su papel. ¿O qué decir de aquellos cuatro grandes de la historia? José, María, Morelos y Pavón.
1: Nos referimos nada más y nada menos que a Don Cantarino Maravillas, personaje que estudiaremos de manera amena, divertida y con todo el rigor científico del que solo un personaje como él se merece, y cuya efigie no ha sido considerada en algún parque público de nuestro país, ni en las estampitas azules de la papelería, por una sencilla razón. Esta ha sido capturada en las crónicas que el historiador Rodrigo González Rodrigo señala en el siguiente testimonio.
0: Track 1.

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con este bello fandango colonial, le estamos dando la bienvenida a la emisión 3093 de Tierra Mestiza, un espacio cuyo eje central es la música tradicional mexicana. Yo soy Vera Alejandra Núñez y para mí es un verdadero placer estar de nuevo ante este micrófono y gustosa de acompañarle en sus actividades de domingo mientras usted se prepara para salir de paseo o tal vez un poco antes de desayunar o quizá usted ya va a trabajar también, porque bueno, muchas personas también desempeñan sus labores los días domingo. Gracias por ese trabajo, porque para que algunos descansemos, otros trabajan muy, muy duro. Muchísimas gracias por esa actividad. Y si usted nos permite acompañarle en ese momento, pues yo también me siento feliz de estar con ustedes, llevándoles la música más bonita e importante de México. Soy Vera Alejandra Núñez Merino y a nombre de todo mi equipo le doy la más cordial de las bienvenidas. Continuamos escuchando a la banda de música del estado de Oaxaca.

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Le recuerdo que puede usted marcar al 2215-704923 cuando desee enviar un WhatsApp. Puede hacerlo a este número que comparto en este momento con usted. Y bueno, pues quiero preguntarle a usted si sabe qué se está celebrando el día de hoy. Bueno, pues vamos a hablar un poquito de este día tan importante dentro de pues las leyes, no solo de nuestro país, sino a nivel internacional. Y primero, pues vamos a platicar un poquito acerca de lo que es la ética, porque de la ética y de la justicia, pues parten todos los derechos, como el del día de hoy, que es el de derecho a la libre expresión. Así que, bueno, para partir desde la ética, digamos que la ética de la justicia enfatiza los derechos humanos y las libertades individuales, el Estado de Derecho y los valores de equidad y de justicia. Así que, pues, esta circunstancia de la ética de la justicia, pues, resuelve objetivamente muchos dilemas de carácter ético mediante principios, normas y leyes preestablecidas. De esta manera, pues la ética de la justicia es, no es consecuencialista, sino que desde la moralidad de una acción se juzga en función de su cumplimiento y en conjunto de normas, en lugar de solo las consecuencias de cualquier acción tomada para resolver un dilema.

Las personas que se adhieren a la ética de la justicia priorizan la imparcialidad, la objetividad y el trato justo a todas las personas, basándose en principios universales y derechos humanos legislados. Esto, bueno, pues muy investigado, muy ya difundido desde el año 2002. Desde esta perspectiva, los conceptos de equidad y justicia implican tratar a las personas por igual, partiendo del supuesto de que la igualdad de acceso a oportunidades y recursos conducirá a un resultado justo y equitativo para todos. Esto quiere decir que la solución justa se basa en principios generales que se aplican a todas las situaciones y se presta poca atención a cuestiones específicas de contexto, como la situación económica o familiar de cada persona. Entonces, esto, bueno, pues nos lleva también a consideraciones de dilemas clásicos, por ejemplo, el dilema moral clásico en el que una persona roba pan para alimentar a su familia. Por un lado, el acto de robar es ilegal, pues viola los derechos del dueño del pan. Pero por otro lado, la motivación de la persona reside en la necesidad desesperada de proveer para su familia hambrienta, lo que pone de manifiesto una situación de extrema necesidad y supervivencia. Este dilema enfrenta los principios de justicia con los principios de cuidado, lo que plantea, bueno, pues algunas otras preguntas sobre la moralidad de las acciones tomadas en situaciones extremas.

Por el análisis de la responsabilidad, pues se han dado a estudiar cinco situaciones de ética sobre igualdad de oportunidades. El primero es la situación procesal o debido proceso. Luego, la situación de sustantivo que examina críticamente si las reglas y leyes resultan en situaciones inequitativas para ciertos individuos o grupos. El retributivo que tiene como objetivo corregir errores castigando a quienes han violado las reglas y leyes existentes. El remedial que tiene como objetivo corregir errores a través de remediación o reparaciones para contrarrestar las injusticias que han ocurrido. Y el principio distributivo que tiene como objetivo garantizar la asignación justa de beneficios, oportunidades, recursos y riqueza entre los individuos de la sociedad y se ocupa de cómo se distribuyen los resultados de las políticas sociales entre los miembros de una comunidad, con énfasis en el bien de la mayoría.

Vamos a la música. Vamos a la música y ahora le presento al grupo Noyoltzin, que nos va a deleitar en este segmento con tres temas. Ay, la verdad que son encantadores cada uno de ellos. Recuerde que el grupo Noyoltzin, es un grupo femenil de música latinoamericana. Dentro de estos temas latinoamericanos, bueno, pues tenemos uno que a nosotros nos encanta, que es Tierra Mestiza, ¿no? Dentro del repertorio de la música latinoamericana, ellas hicieron los arreglos para que se pudieran interpretar el tema Tierra Mestiza. También vamos a escuchar, en primer término, un tema que se llama El Reencuentro. Espero lo disfrute ampliamente y a usted que nos sintoniza a través de Facebook, bueno, pues le invito a disfrutar de este video que es una semblanza de fotografías de la historia del grupo Noyoltzin. Si usted nos escucha a través del 107.1 de su FM, disfrute la música porque en verdad es maravillosa. Les dejo al grupo Noyoltzin interpretando El Reencuentro.

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Pues hoy vamos a dedicarle Águila y Sol a ese astro que nivela los estados de nuestro planeta, a ese astro que es inspirador, al que nos ayuda a dormir, también nos ayuda a soñar, al que nos provoca el enamoramiento, a ese astro que se acerca cada determinado tiempo a nuestra Tierra. Sí, usted lo dijo bien, la luna. Hoy le tengo Luna Llena, un tema interpretado por Alejandra Robles. Inmediatamente después vamos a escuchar la voz de Susana Harp cantando La Luna. Regreso para presentarle el siguiente tema, también referente a la luna. Quédese aquí en Tierra Mestiza.

dice Jaime Sabines, en este poema dedicado a la luna se puede tomar a cucharadas o como una cápsula cada 2 horas. Es buena como hipnótico y como sedante también. Alivia a los que se han intoxicado de filosofía. Un pedazo de luna en el bolsillo es mejor que un amuleto. Aleja a los médicos y a las clínicas. Aleja a los malos pensamientos. Aquí le presento ahora la interpretación de este tema titulado Noche de Luna en Jalapa con el arpa de Cristina Cabrera.

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1: En la lengua náhuatl se dice
0: Sanamo westicate macaipamo cuala.
2: Tonal al día. 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Moscla mañana. 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Yala, ayer. 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

Ha llegado el momento de conocer qué dice la historia. Vamos a escuchar las voces de Rosalina Juárez, Rosimar Escamilla y Martín Reyes en esta sección que les ha quedado muy interesante, como cada domingo. Así lo dice la historia.

0: Así lo dice la historia.
1: 3 de junio de 1861. Muere asesinado en la hacienda Caltengo, en Tepeji del Río, el destacado ideólogo y liberal Melchor Ocampo, pieza importante en las leyes de reforma.
2: 5 de junio de 1968. Muere en Ciudad de México el compositor Ignacio Fernández Esperón, Tata Nacho, a los 74 años de edad, quien a lo largo de su vida compuso cerca de 200 canciones y que alcanzó éxito con su conjunto musical Rondalla Mexicana.

0: Litoral, autor de La Barca, El Reloj y otras inolvidables canciones. Junio 7, Día de la Libertad de Expresión.
1: Así lo dice la historia.

Pues como así lo dijo la historia, el derecho a la libre expresión es un derecho humano fundamental que protege la libertad para buscar, recibir y difundir ideas e información de todo tipo, sin fronteras y por cualquier medio. A nivel global y nacional, este derecho está protegido por diferentes normativas clave, como por ejemplo la Constitución mexicana, en donde se encuentra consagrado en los artículos 6 y 7. El artículo 6 establece que el acceso a la información y la manifestación de ideas no pueden ser objeto de ninguna inquisición judicial o administrativa, mientras que el artículo 7 protege la inviolabilidad de difundir opiniones e información por cualquier medio.

Así que tengo derecho a manifestar y difundir mis opiniones e ideas, así como a buscar, recibir y difundir información. Nadie tiene derecho a impedir mi libertad de expresión, discriminándome por mi nivel de educación, color de piel, raza, género, clase social, el idioma que hablo, la religión que profeso, mi ideología política, las opiniones que tengo, mi país de origen o cualquier otra condición. Tampoco pueden limitar mi libertad de expresión por ser migrante, persona adulta mayor, persona con discapacidad, afrodescendiente, o bien por ser o parecer gay, lesbiana, transexual, transgénero, transverti, transvesti o intersexual. Todo esto constituido en el artículo 6 y 7 constitucionales y, por supuesto, el artículo 19 de la Declaración Universal de los Derechos Humanos.

0: Vamos a escuchar ahora a Alejandro Zapata con esta décima que puntualmente comparte con nosotros. Quiero decirle que cada décima de Alejandro Zapata está escrita exclusivamente para Tierra Mestiza. Bueno, pues aquí les dejo con propia voz de Alejandro Zapata y escuche todo lo que nos tiene que decir, además de que menciona también el Día de la Libertad de Expresión. Adelante.
1: El sexto mes, para que el semestre complete y con su domingo 7, junio ha salido esta vez. Por lógica, 23 son los días que le quedan. A fortalecer procedan entonces la voluntad con esta mentalidad. No hay algo que hacer no puedan. Para la semana entrante, con bombo y platillo inicia algo que emoción propicia, esto el jueves, Dios mediante. La inauguración vibrante, sí, del mundial futbolero, y no en balde considero por qué tan cierto será que este suceso tendrá la atención del mundo entero. No puedo hacer la omisión, y más por si alguien lo ignora. Se celebra justo ahora la libertad de expresión. En fin, seguir en acción lo indica la sensatez

combate a la vez. Cuantioso es lo que se aprende y de cada quien depende a ser muy padre este mes.

0: Es momento de hacer una pausa. Y bueno, le recuerdo que puede escribirnos al 2215-704923, teléfono que está a su disposición para sus mensajes de WhatsApp. Continuamos después de esta pausa.
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se ha inspirado esta chilena en el amor que te tengo. 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

0: Y tenemos aquí los días precisos para que usted disfrute, para que usted venga y se deleite con la Feria del Nopal y todos los alimentos que de esta feria hoy se van a degustar a partir de hoy hasta el 9 de junio, domingo, lunes y martes. Por favor, dése una vueltecita. Bueno, ¿qué le puedo yo decir, Martín? Por favor, no, le invitamos a la Feria del Nopal aquí en San Bernardino, Tlaxcalancingo. Oiga, de todo va usted a encontrar. Todos esos deliciosos guisos y alimentos que se preparan con nopal, desde los alimentos, desde la sopa, el platillo fuerte, hasta el postre. ¿Has probado el panqué de nopal, Martín?
1: Sí, maestra, cómo no.
0: Delicioso, ¿no?
1: Sí, todo un referente aquí en la zona de Tlaxcalancingo.
0: Así es, el nopal, que es ese alimento nacional que dio origen también a la lucha por el territorio. Y bueno, esta feria tiene ese origen en la lucha por el territorio. Ya ahora ha adquirido otros matices un tanto más de difusión de la alimentación básica con nopal. Pero en un principio, por eso nació la feria. Afortunadamente ha sobrevivido a muchos años y a muchas formas de, bueno, trato de acaparar esta feria y no se ha ido de las manos del pueblo. Así que le invitamos a disfrutar de los alimentos en la Feria del Nopal. Martín, ¿qué tenemos hoy?
1: Bueno, pues amigas y amigos de Tierra Mestiza, como cada domingo, nos da muchísimo gusto saber que están del otro lado de la radio acompañándonos esta mañana. Queremos comenzar enviando un afectuoso saludo a todas las personas que nos escuchan desde distintos puntos de nuestra querida Puebla, de México, y a quienes nos siguen a través de internet en otros estados e incluso en otros países, que tenemos por ahí también un
0: Ah,
1: terramestizómano que desde Estados Unidos nos escucha.
0: sí.
1: Gracias por hacer de este espacio una tradición dominical. Sabemos que muchos nos escuchan mientras desayunan, realizan las labores del hogar o incluso trabajan, a los que les toca trabajar a veces también los
0: Sí.
1: domingos. Muchísimas gracias a todos ustedes por permitirnos y por permitirse acompañarnos en esta emisión de Tierra Mestiza, de la música más bonita e importante de
0: Así
1: México,
0: es, Martín, así es.
1: que aunque ya hay mucha, pero esta hay que seguir salvaguardándola.
0: Exactamente, es nuestro tesoro nacional, intangible, ¿no? Por eso la música está considerada como patrimonio nacional intangible.
1: Sí,
0: Sí, la
1: en
0: música
1: este
0: tradicional.
1: día Agustín Sarmiento le manda un afectuoso saludo a
0: Ay,
1: usted,
0: muchas
1: maestra,
0: gracias,
1: por su
0: gracias,
1: excelente
0: Martín.
1: locución y a todo el equipo. Que domingo a domingo no le fallamos y seguimos
0: Así.
1: haciendo esta transmisión. Y bueno, hoy sí se reportó el buen Ocelot
0: Ah, muy
1: Mixcoatl
0: bien, qué bueno. Ha de estar ya en la Feria del
1: en la Feria
0: Nopal,
1: del
0: ¿a poco no?
1: Nopal. La semana pasada no se reportó, pero ya hoy se reportó y
0: Ah.
1: nos da mucho gusto saber que está muy bien. Así que, profe,
0: Ahí le
1: un
0: mandamos un
1: saludote y
0: saludo.
1: un abrazo para allá.
0: Hasta allá, aquí a unas calles. Nosotros estamos aquí, escasas 4 calles de la Feria del Nopal. La radio comunitaria está a unas calles del Zócalo, del lugar central de la Feria del Nopal. Así que para nosotros va a ser rápido llegar también.
1: Sí, además que me parece que es la edición número 30, creo que son 30
0: Sí,
1: años ya de esta
0: sí.
1: hermosa feria. Y bueno, basta nomás venirse a dar una vueltecita para que vean que aquí lo que sobra son nopales.
0: Así es. Y nopal es creatividad, sazón, color, sabor. Así que le invitamos a que se venga a dar una vueltecita a la Feria del Nopal hoy, domingo 7 de junio. ¿Qué más tenemos, Martín?
1: Bueno, pues comentarles que pueden seguir mandándonos muchos saludos, muchos abrazos a la distancia, a través de nuestras redes sociales, a través de nuestro WhatsApp. Y pues también si hay algo que no les gusta, también nos lo pueden hacer saber. Eso no lo vamos a decir, pero lo vamos a saber.
0: Eso es importante también.
1: Así que siéntanse con la confianza de estar en comunicación con nosotros. Nos da mucho gusto saber de ustedes también. Y pues les enviamos un afectuoso abrazo a la distancia.
0: Ay, qué bien, Martín. Bien dicho, así es, un abrazo a la distancia. Oye, y si me permites, yo quiero antojarles aquí sobre la Feria del Nopal. Bueno, en el puesto de Juanita Coyotl, ella nos ofrece dulces típicos de nopal, ensalada de nopal y tamales de nopal. Imagínense, ya quiero irme yo a desayunar en este instante a la Feria del Nopal. ¿Dónde encuentra usted a Juanita Coyot? En el puesto 8 y 17.
1: Ah, perfecto.
0: 8 y 17. ¿Qué más tenemos, Martín?
1: Pues yo estoy pensando ir a por un champucito o alguna crema o algún cosmético que también tiene muchas buenas propiedades para la salud y para la piel. Hay que aprovechar porque
0: bien,
1: esos productos no se encuentran a veces tan fácilmente y tan bien elaborados como aquí.
0: Sí, por supuesto. Fíjate que esa es la situación del comercio que a veces yo hasta lo puedo decir, Martín, yo creo que se roba los conocimientos de los pueblos. Ahí tienes unas marcas muy famosas, que no las voy a decir porque no es apropiado, pero que se han llevado la manera de hacer champú para que el cabello crezca, para que se recupere de la calvicie, para la piel. O sea, hay que respetar a los pueblos. Hay que respetar a los pueblos y no llevarse estas ideas y además que le dan identidad al pueblo. Porque ¿sabe qué? Cuando alguien, una empresa grande, una empresa transnacional, se roba, se lleva lo que el pueblo elabora, le quita el trabajo a muchas personas y destruye esa identidad y esa tradición. Qué bueno que mencionas todos estos productos que se hacen del nopal, porque pues es que hay que regresar a lo nuestro, regresar también a lo natural después de haber vivido tanto tiempo, tantas décadas en lo químico, en lo comercial, que no siempre nos da lo que nos ofrece y nos promete. Bueno, pues en lo natural está lo mejor. Y qué bueno que tocas ese punto, porque aquí en la Feria del Nopal, pues usted va a encontrar todo eso.
1: Sí, todo eso y más.
0: Todo eso y más aquí en San Bernardino Tlaxcalancingo. Mire, yo le estoy diciendo, pero no es cierto, no empieza hoy. Hoy es el segundo día. La feria empezó ayer, hoy es su segundo día y mañana termina. Así que dese una vuelta aquí a San Bernardino Tlaxcalancingo, ubicado en el kilómetro 6 de la carretera federal a Atlixco.
1: Así es.
0: Martín, le mandamos un saludo a Héctor Romero Vargas, que sigue escuchando Tierra Mestiza.
1: Excelente.
0: Bien, pues vamos ahora a presentarle un poquito de música. Y aquí le tenemos a Yuneva con este tema. Nada más déjeme usted recordar cómo se llama este tema, titulado, ay Diosito, yo no quiero. Y ¿sabe qué? Dice Yuneva, yo no quiero que mi lengua se pierda, yo no quiero que mis tradiciones desaparezcan, por eso canto. Y él canta en rap. Y lo tenemos aquí hoy en conmemoración del Día de la Libre Expresión. Escuchamos a Yuneva.

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0: tenemos otros saluditos. Mariela, buenos días. Buenos días, ¿cómo estás, Mariela?
1: Buenos días, nuestra Verita. Pues un gusto saludarlos a todos nuestros terramestizómanos. Vamos a acabar la sección de saludos y vamos a terminar con los cumpleaños nuestros porque tenemos muchos cumpleaños que mandar saluditos el día de hoy.
0: Adelante, pues, saludos a todos los cumpleañeros y a usted que escucha Tierra Mestiza.
1: Claro que sí, como no, agradecemos mucho que tengan esta preferencia pues los domingos en la mañana, ¿verdad?
0: Sí.
1: Y pues sin más por el momento pasamos a mandar un saludo y a la vez una despedida a nuestra querida Astrid, que se va a Estados Unidos a trabajar un tiempo. Estos pues son saludos especiales de su querida amiga, Nadia, que pues
0: muy bien.
1: Quiere despedirse de esta hermosa manera de ella. Dice que la va a extrañar mucho.
0: Ay, qué bonito. Muy bien, van esos saludos para Astrid y deseamos que tengas mucho, que te vaya muy bien en el trabajo.
1: Exactamente.
0: Muy bien en el trabajo.
1: Nuestros mejores deseos para ti. También tenemos saluditos para Rosy Núñez, Rosy Juárez, nuestra compañera, también le mandamos muchos saludos donde quiera que esté y un abrazo muy fuerte. También mandamos un abrazo muy fuerte a la abuela Yuk, que nos manda saludos desde Santa Catarina, Totimehuacán. Anda hasta allá,
0: la abuela Yuk. Anda ya, la abuela Yuk. Recuerde usted que hace 8 días estuvo con nosotros platicándonos acerca del jaguar en la cosmogonía de la cultura Mixe.
1: Claro que sí, cómo no, cómo olvidarlo. De ahí también tenemos saluditos para la doctora Patricia Fierros Musiño. Ajá, unos saludos especiales. También para la maestra Emma Ibáñez, también tenemos saluditos. Y para nuestro querido amigo Antonio Sánchez Ballinas, saludos también especiales para allá.
0: Para todos los terramestizómanos de hueso colorado.
1: Exactamente. Y también, bueno, pasamos ya directamente a los cumpleañeros que tenemos de en esta semanita y parte de la siguiente de una vez adelantamos por si las moscas.
0: Adelante,
1: no
0: adelante.
1: No vale, digo, está de más, pero nunca es menos importante.
0: Saludos. Claro, por supuesto.
1: Tenemos de manteles largos a Dieguito, el día de mañana, 8 de junio. También el mismo día de mañana tenemos a Isaura Ramírez, maestra.
0: Ah, muchos abrazos y felicitaciones.
1: Para el 16 tenemos 3 cumpleañeros, tenemos a Ingrid Vallejo Núñez, a Mario también tenemos.
0: Mario Mujica Ramírez también.
1: Exactamente. Y Armando Romero Usta también el 16 de junio va a estar de materia.
0: Uy, tenemos, no sé a qué fiesta vamos a ir, por favor. Ténganos un poquito de paciencia, pero de que el equipo de Tierra Mestiza se traslada al Molito, se los prometemos.
1: Ya nos mándenos la ubicación y con mucho gusto llegamos, ¿cómo no? Y para el 18 de junio tenemos también 2 cumpleaños, tenemos para Eva Yamina Osa Pérez y para Moisés Israel Jara Suárez, que están de manteles largos el 18.
0: Pues muchas felicidades a todos los cumpleañeros del mes de junio y para ustedes, las mañanitas.
1: Claro que sí, ¿cómo no? Las mañanitas. Que esperemos se pueda porque...
0: que las disfruten, que los apapachen, que los consientan mucho el día de su cumpleaños y si pueden desde antes, pues también desde antes.

Para todos los amantes de la danza tradicional mexicana, nuestro saludo. Y también deseamos que la delegación de Oaxaca, que se presentó en estos días allá en la ciudad de Puebla, en el barrio del Carmen, allá en la 16 de septiembre y la 21 poniente, que nos estuvieron deleitando con la Guelaguetza en Puebla, pues también vaya nuestro saludo y agradecimiento por nunca olvidar nuestra ciudad. Le recuerdo también que hoy San Bernardino Tlaxcalancingo le espera con los brazos abiertos a la Feria del Nopal. Recuerde que la Feria del Nopal es una feria emblemática de nuestra comunidad, la misma que hace la radio comunitaria para usted a través del 107.1 de su FM. Ha llegado el momento de despedirnos. Agradezco infinitamente el favor de su atención. Agradezco también a Zacatepec Radio por el tiempo aire que nos otorga para llevarle a usted Tierra Mestiza, un espacio dedicado a rendirle homenaje a la música tradicional mexicana. Yo soy Vera Alejandra Núñez Merino y a nombre de todo el equipo de Tierra Mestiza, con gusto le digo, alegre me voy. Los esperamos el próximo domingo a las 9 de la mañana.

0: ninguna.
1: ¿Qué cree? Sí, ya nos vamos. Agradecemos el favor de su atención. Ver a Alejandra Núñez Merino y todo su equipo le esperan en la siguiente emisión de Tierra Mestiza.

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0: las actividades cotidianas en las niñas, niños y adolescentes, tales como desayunar, asearse, asistir a la escuela, recibir clases por parte de los profesores, hacer tareas tanto escolares como familiares, jugar, asistir a eventos culturales que fomenten la formación de valores humanos, son actividades que realizan día con día. Actividades que una niña, niño o adolescente vive como parte de una protección por amor natural que le muestran sus progenitores. Todo ello, un ejemplo claro de ejercicios plenos de los derechos inherentes al ser humano, por lo que lo toman como algo natural. Pero, ¿te has puesto a pensar en qué pasa con las niñas, niños y adolescentes que no cuentan con todo lo anterior mencionado? Quienes no cuentan con ello, están viviendo sin duda una violación a sus derechos. Porque tú como niña, tú como niño, tú como adolescente, tienes derechos tales como el de tener un desarrollo pleno e integral, lo que implica la oportunidad de formarse física, mental, emocional, social y moralmente en condiciones de igualdad.
1: En la XHSBE son las 10 de la mañana.
2: Cualitonan, Maxlac Horas.
1: Con 47 minutos.
2: Y Caumepoal, Huanchicome Minutos.
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2: En la XHSBE son las 11 de la mañana.
3: Qualitonan. Maxla Wanse Horas.
2: Con un minuto.
3: Y Casé Minuto.
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San Luis Tehuiloyocan. Tehuiloyocan. Esta palabra procede de Tehuilot, cristal de roca. Yot, que denota propiedad o cualidad del sustantivo, y can, lugar, dando como conjunto la dicción Tehuiloyocan, que significa lugar vidrioso o lleno.

0: En San Luis de Huiloyocan existe una misteriosa casa llamada por la voz popular la Casa del Diablo, y hoy es la Casa de Cultura del Pueblo, que se encuentra ubicada en la primera privada de la calle 5 de Mayo número 3, cerca de la plaza principal.
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2: En la XHSBE son las 11 de la mañana.
3: Cualitonan, Maxla Huance horas.
2: Con 17 minutos.
3: Y Cacastol Huan Ome minutos.
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3: En la XHSBE son las 11 de la mañana.
4: Kualitonan, Maklan Wanse Horas.
3: Con 31 minutos.
4: Y Kasempual, Wan Maklan Wanse Minutos.
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0: Gracias.
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4: En la XHSBE son las 11 de la mañana.
5: Kualitonan, Maxla Huance Horas.
4: Con 47 minutos.
5: Y Caumepoal Huanchicome Minutos.
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0: Desde antaño hasta nuestros tiempos, el nopal ha sido una de las principales fuentes de alimentación.
1: En la casa que usted vaya a diario anteriormente, le preguntaban, ¿qué hicieron de comer? Frijoles con nopal. Va a otra casa y le preguntan, ¿qué hicieron de comer? Arvejones con nopal. Entonces, a eso se basaba antes nuestros alimentos. Quelites, carne muy poca. De hecho, carne nomás los días domingos.
0: El nopal es rico en nutrientes y brinda grandes beneficios a la salud, además de que ha sido una de las principales fuentes de ingresos para las familias de Tlaxcalancingo, siendo así que desde 1994 se celebra la Feria del Nopal.
1: Pues el nopal tiene muchas propiedades. Entre tantas propiedades ayuda al control del sobrepeso, ayuda al control de la diabetes. Ya cuando el nopal ya está grande, da una especie, vamos a tomarlo así como una especie de moco. Y en esa especie de moco se juntan unos animalitos que se pueden juntar para teñir tela. En un nopal le pueden sacar infinidad de cosas. Su raíz también es muy curativa, que muchas veces pues, no sabemos. ¿Sí? Yo lo aprendí por medio de un señor que es naturista, que sus raíces también se pueden hervir, se pueden tomar como agua de tiempo para normalizar la azúcar.
2: En la XHSBE son las 12 del día.
3: Tlaxcotonal, Maxlac Juan Ome Horas.
2: Con 21 minutos.
3: Y Casempal Juan 6 minutos.
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0: Gracias, gracias.
1: Entonces, los dos lugares hay de que, por ejemplo, de San Pablo, de aquí, por ejemplo, pues es otra palabra, dice. Por ejemplo, como nosotros decimos, vamos a poner la flor, ellos dicen Tlaxochiquetza. Y en Tlaxochiquetza, pues eso, por eso es otra palabra. O, por ejemplo, una cosa de, decimos Tehuati, Tilintok, Til está apretado, dice ellos, Til está, dice también apretado, pero como de otra palabra.
2: La traducción de la canción que acabamos de escuchar dice así: quiero ser una mariposa y volar de flor en flor. Quiero ser una golondrina y vivir en mi estación. Quiero ser una abejita y reunir la rica miel para llevar a su boquita la dueña de mi querer. Quiero ser un chapulín y tocar con mi violín esas lindas mañanitas sentado en un capulín. Pero soy un gusanito y ya sé qué debo hacer: esperarme en mi capullo y crecer, crecer, crecer.
1: Está bien, bueno, hasta que ya alguno le entiende, pues ya está bonito lo que dice.
2: Soy un gusanito. Y ya sé qué debo hacer.
1: En el mate en chivas moscastía.
2: 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Y crecer, crecer, crecer.
1: Moscastía, este que no puso. Yo me llamo Tranquilina Coatl Cuaya, de Santa María Tecmanita.
3: En la XHSBE son las 12 del día.
4: Tlaxcotonal, Maxlac Juan Ome Horas.
3: Con 37 minutos.
4: Y Casempoal, Juan Castol Juan Ome Minutos.
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John Parker Dimitrisky, mi perro, no puede ver a nadie. Por eso rompe las cartas de amor de la sirvienta, las flores del jardín, los juguetes de Miguelito, los poemas de Pablo, la Biblia, las patas de las mesas, el sofá verde y los demás también. John Parker Dimitrisky, mi perro, no puede ver a nadie. Por eso rompe los discos de María, los libros de Cortázar, los de Borges, los de Márquez y los demás también. Entonces decía que John Parker Dimitrisky, mi perro, no puede ver a nadie. Ni al caniche de al lado, que es negro, ni al canario de enfrente, que es amarillo, ni a mi guitarrista, que es checoslovaco, ni a los vecinos, ni a usted, ni a mí, ni a él mismo. Porque John Parker Dimitrisky, mi perro, es ciego. Es ciego, igual que yo, y usted, y los demás también. O si no, decía que al fin he comprendido que es mía la sombra que empaña este bendito mundo de luz. Por eso ya no confundo la luna con el dedo que la señala.

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2: En la XHSBE son las 12 del día.
3: Tlaxcotonal. Maxlac Guanome Horas.
2: Con 48 minutos.
3: Y Caumepoal Guanchicuelle Minutos.
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Disculpe, señorita, me recuerda tanto a una mujer que conocí hace ya algunos años. Y más viejo y más cansado, vuelvo a mi asiento. 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

sucede cada día. El sol, allá en el horizonte, es devorado por el monstruo de la Tierra. Luego, al alba, volverá a nacer por el otro lado del mundo, cuando volaremos sin necesidad de alas.

0: volaremos sin necesidad de alas. 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
4: En la XHSBE son las 13 horas.
5: Cualiteotlac, Mactlac, Guanyeye horas.
4: Con un minuto.
5: Y casé minuto.
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6: En la XHSBE son las 13 horas.
7: Cualiteotlac, Mactlac, Guanyeye horas.
6: Con 16 minutos.
7: Y Cacaxtol, Guanse minutos.
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0: Estas son mis raíces y estoy 100% orgulloso.
1: Buenos días, ¿cómo les atendemos? Un gusto, pase.

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4: En la XHSBE son las 13 horas.
0: Cualiteotlac. Mactlac guanyeyi horas.
4: Con 31 minutos.
0: Y casempual guanmactlan guanse minutos.
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0: Tico en su vieja computadora, nosotros aquí expresando lo que sentimos una vez más.
1: Cambio tu cabeza.
0: Estamos mal, vamos para atrás y para atrás y para atrás.

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3: En la XHSBE son las 13 horas.
4: Cualiteotlac, Mactlac, Huanyeye horas.
3: Con 47 minutos.
4: Y Comepoal, Huanchicome minutos.
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sin autoestima. Sí. Tengo unos cuantos clásicos y no son de ópera prima. Tengo los mariachi componiéndome ranchera. ¿Qué? Me están recortando a la cara y sin tijera. ¿Qué? ¿Qué cosa fuera, corazón? ¿Qué cosa fuera? Ando con

0: Tlaxcalancingo, tierra de todos.
1: A ver, niños, pongan atención. ¿Qué me puede decir de dónde vinieron los fundadores de Tlaxcalancingo?
2: ¡Ay, maestra! Apenas si me sé el nombre de mi calle.
1: Hasta 1937, los jefes de familia de Tlaxcalancingo trabajaban como peones y desde el inicio de la fundación del pueblo en las haciendas de San Martinito, La Concha y Morillotl, siendo esta una de sus principales fuentes económicas, pese a la explotación que vivían.

0: ¿Conoces la historia de tus orígenes y del lugar donde vives?
1: Información obtenida del libro Tlaxcaltzingo, de Mercedes Oliveira. Un agradecimiento a ella y a todos los que hicieron posible este gran trabajo.

0: Tlaxcalancingo, lugar de la venerable tortilla.
1: En la XHSBE son las 14 horas.
2: Kuali Teotlac, Mactlac Guanagui horas.
1: Con 2 minutos.
2: Ika ome minutos.
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0: asumiendo la profesión de mí para el universo. Yo, yo, aquí y así es como ya va empezando
1: esta. A los
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8: Es un orgullo para todos nosotros los raperos.
9: Se puede decir que todos fue.

0: tierra blanda.
1: Que no le guste, que no le guste.
0: Yo avanza con cautela, con la guardia en alto, la calle está en candela, todo el tiempo ha yerrao, y nunca a capela, oíste desgraciado, la calle está en candela.
1: El aplauso para hermano de causa.
2: Muy bueno, bueno, una gente que son amigos míos, sin más, hermano de causa.
3: Hermanos de Causa mit ihrer Hymne Rapero Negro, live im Freilichttheater von Alamar. Ob es dir passt oder nicht, ich bin Rapper und ich bin schwarz. Das Statement ist eine Provokation in einem Land, wo die Hautfarbe offiziell keine Rolle mehr spielt und die Kulturinstitutionen den Rap stiefmütterlich behandeln, weil sie ihn als Import aus Yankee-Land betrachten. 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
4: Ok, óyeme, entonces yo creo que el que Mano de Causa es uno de los ejemplos de por dónde va el rap cubano.
5: Sí.
4: O sea, por dónde va el rap cubano entre la agencia recién creada, por una parte. Entre la falta de los mejores raperos, los mejores músicos en la televisión, la ausencia total de estos mejores músicos en la televisión, distorsionando la imagen esta, ponen ese rack aguadito que se ve al mediodía todos los domingos.
5: Sí.
4: Y te agradecemos muchísimo a ti, Suandri, que haber estado por acá esta tarde, haber conversado y que nos haya traído música de Manos de Causa para poner por aquí. Yo, entre las cosas que hacemos en A Propósito, es recomendar estas nuevas propuestas musicales, recomendar una nueva música que propone nuevos temas, nuevos conceptos musicales, nuevas maneras de entender lo que está pasando en el país, no solamente en términos artísticos, sino también en términos estéticos, en términos éticos, incluso en términos ideológicos, como siempre sucede, aunque no se diga.

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Lágrimas negras contra el racismo, para toda mi gente, blancos, chinos, negros, abajo, albinos, todo tipo, un solo pueblo, un solo corazón.

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3: En la XHSBE son las 14 horas.
4: Cualiteotlac, Mactlac, Guanagui horas.
3: Con 20 minutos.
4: Y Casempoal minutos.
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3: En la XHSBE son las 14 horas.
4: Cualiteotlac, Mactlac, Guanagui Horas.
3: Con 31 minutos.
4: Y Casempual, Guanmactlan, Guanse Minutos.
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canción va dedicada para todas las personas que piensan que el ser indígena es ser menos, sin conocer nuestras vivencias.

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4: En la XHSBE son las 14 horas.
0: Cualiteotlac, Mactlac, Guanagui horas.
4: Con 48 minutos.
0: Y Caumepoal, Huanchicuelli minutos.
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2: Hola, ¿qué tal, mi gente? Soy Carlos CGH y desde hace tiempo teníamos preparado esta canción y pues bueno, decidimos dejarlo en este proyecto para cerrar este disco. Y de todo corazón espero que les guste y quiero darles gracias a todas las personas que han hecho esto posible, a cada uno de los músicos, a mi familia, a toda la gente, muchas gracias de verdad, su apoyo ha sido de mucho, así que de todo corazón les dejo esta canción que lleva por nombre Otro Año Más. Muchas gracias.

0: Tlaxcalancingo, tierra de todos.
1: Buenas tardes, señora. Vengo a dejarle estos productos a doña Gloria Cuaya. ¿Sabe en qué barrio vive?
2: Híjole, Cuaya, Cuaya. Antes era más fácil saber dónde vivían las personas.
0: La venta de propiedades de Tlaxcalancingo ha afectado hasta cierto punto la base territorial original de los barrios y que habiendo aparecido una tendencia de semilocalización, ya no existe una correlación absoluta entre pertenecer a un barrio y llevar un apellido que originalmente pertenecía a otro.
3: ¿Dónde estás? Yo soy un pasajero, tierra de mi pensamiento, conmigo vos.
1: ¿Y tú, de qué barrio eres? ¿Conoce la historia de tus orígenes y del lugar donde vives? Información obtenida del libro Tlaxcalancingo, de Mercedes Oliveira. Un agradecimiento a ella y a todos los que hicieron posible este gran trabajo.
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4: En la XHSBE son las 15 horas.
5: Kuali Teotlac, Kaxtol horas.
4: Con un minuto.
5: Y Kasé minuto.
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3: En la XHSBE son las 15 horas.
4: Kuali Teotlac. Cachtol horas.
3: Con 19 minutos.
4: Y cacachtol guanagui minutos.
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3: En la XHSBE son las 15 horas.
4: Cualiteotlac, Cachtoloras.
3: Con 33 minutos.
4: Y Casempual, Guanmaxtlac, Guanyeyi minutos.
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4: En la XHSBE son las 15 horas.
0: Cualiteotlac, Cachtoloras.
4: Con 48 minutos.
0: Y Caumepoal, Huanchicuelle minutos.
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0: Tlaxcalancingo, tierra de todos.
1: A ver, niños, pongan atención. ¿Qué me puede decir de dónde vinieron los fundadores de Tlaxcalancingo?
2: ¡Ay, maestra! Apenas si me sé el nombre de mi calle.
3: Las dos riquezas más importantes de la parroquia y de la población de Tlaxcalancingo son dos grandes candelabros de plata y vidrio cortado que los dueños de las haciendas de San Martinito, La Concha y Moriotla regalaron a los fiscales a cambio del compromiso de que su pueblo siempre estaría de parte de ellos en la lucha agraria. Estos candelabros, que forman parte de la caja de San Bernardino, están bajo la custodia de las autoridades del pueblo.
0: ¿Conoces la historia de tus orígenes y del lugar donde vives?
3: Información obtenida del libro Tlaxcalancingo, de Mercedes Oliveira. Un agradecimiento a ella y a todos los que hicieron posible este gran trabajo.

0: Tlaxcalancingo, lugar de la venerable tortilla.
1: En la XHSBE son las 16 horas.
2: Cualiteotlac, Castor Guance horas.
1: Con 4 minutos.
2: Y Canagui minutos.
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4: En la XHSBE son las 16 horas.
5: Cualiteotlac, Cachtol Guanse horas.
4: Con 17 minutos.
5: Y Cacachtol Guan Ome minutos.
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0: Mr. Stephen Ray Vaughan, the Vaughan Vaudeville.
1: Thank you very much, ladies and gentlemen. And now, will you please help me welcome back to the stage, Miss Etta James. All right.
2: Las actividades cotidianas en las niñas, niños y adolescentes, tales como desayunar, asearse, asistir a la escuela, recibir clases por parte de los profesores, hacer tareas tanto escolares como familiares, jugar, asistir a eventos culturales que fomenten la formación de valores humanos, son actividades que realizan día con día. Actividades que una niña, niño o adolescente vive como parte de una protección por amor natural que le muestran sus progenitores. Todo ello, un ejemplo claro de ejercicios plenos de los derechos inherentes al ser humano, por lo que lo toman como algo natural. Pero, ¿te has puesto a pensar en qué pasa con las niñas, niños y adolescentes que no cuentan con todo lo anterior mencionado? Quienes no cuentan con ello, están viviendo sin duda una violación a sus derechos. Porque tú como niña, tú como niño, tú como adolescente, tienes derechos tales como el de tener un desarrollo pleno e integral, lo que implica la oportunidad de formarse física, mental, emocional, social y moralmente en condiciones de igualdad.
3: En la XHSBE son las 16 horas.
4: Cualiteotlac, Castor Guanse horas.
3: Con 32 minutos.
4: Y Casempual Guanmatlac Guanome minutos.
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0: Clapton, ladies and gentlemen. Eric Clapton. 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
1: Oh, Brother Bill. All right. All right.
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4: En la XHSBE son las 16 horas.
5: Cualiteotlac, Castor Guanse horas.
4: Con 51 minutos.
5: Y Caumepoal, Guanmaxla Guanse minutos.
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0: Tlaxcalancingo, tierra de todos.
1: A ver, niños, pongan atención. ¿Qué me puede decir de dónde vinieron los fundadores de Tlaxcalancingo?
2: ¡Ay, maestra! Apenas si me sé el nombre de mi calle.
0: Cuando las haciendas de San Martinito, La Concha y Morillotla fueron repartidas, los trabajadores de estas se quedaron sin empleo y sin tierras propias. Se negaron a formar un comité ejidal y entrar en tratos con el gobierno para recibir parte de sus tierras. Por este motivo, los terrenos que les correspondían fueron distribuidos entre los pueblos cercanos y los habitantes de Tlaxcalancingo se quedaron solo con los terrenos de sus solares, que llegan a medir como máximo una hectárea.

0: ¿Conoces la historia de tus orígenes y del lugar donde vives?
1: Información obtenida del libro Tlaxcalalcingo, de Mercedes Oliveira. Un agradecimiento a ella y a todos los que hicieron posible este gran trabajo.

0: Tlaxcalancingo, lugar de la venerable tortilla.
1: En la XHSBE son las 17 horas.
2: Quali teotlac, caxtol guan ome horas.
1: Con 3 minutos.
2: Y calleye minutos.
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2: En la XHSBE son las 17 horas.
3: Kuali Teotlac. Kaxtol huan ome horas.
2: Con 17 minutos.
3: Ika kaxtol huan ome minutos.
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3: En la XHSBE son las 17 horas.
1: Cualiteotlac, Castol Juan Ome Horas.
3: Con 56 minutos.
1: Y Caumepoal, Juan Castol Juan C minutos.
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3: En la XHSBE son las 17 horas.
1: Cualiteotlac, Castol Juan Ome Horas.
3: Con 58 minutos.
1: Y Caumepoal Juan Castol Juan Yeyi Minutos.
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